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1: 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El problema está bien, ¿sabes? 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Está un ángel. Van a profundizar en la materia aquí, profunda. En primer lugar, van a hablar con la manera que ya nace. Importantísimo, ¿quién está a prometer que nace? Van a hablar conmigo. Lucas capítulo 1. Ahora usted ve a hablar cosas como estas quizás. ¿Qué está a pensar? Lucas capítulo 1. 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Siempre voy a tener lugar. Entonces, uno va a pedir anunciamiento de Jesús. En el verso 26. Yo me quiero comprar una cosa que es buena. 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

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Así Jesús avisa de Mateo 7:21. No es cruz de orgullo, ni egoísmo. No es cruz favor de día y adora a fe. No es cruz favor de vergüenza fe. Pero tampoco es cruz para mi gloria, a mí me expone. Si no es cruz, vota contra ofensa, conflicto y sufrimiento. Es cruz con Jesús amor y arriba para mí y a su salvación. El otro tiene vergüenza para morir padre. Pensemos tampoco me sentí vergüenza, dice. Esta razón llamada especial en mi corazón a mi parienta. Aquí te para una reporta y parte. Si no te está acabó y no es cena, hubo. Y dice también, tú no te cansas a mí lo descanso. Mire ave, y un plan especial o vida. Hacerte a la ave como vos salvador. En este momento, la águila nos para cuando termina la oración.

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Así Jesús avisa de Mateo 7, 21. No es cruz de orgullo, ni egoísmo. No es cruz para odiar y adorar a fe. No es cruz para odiar vergüenza a fe. Pero tampoco es cruz para mi gloria, a mí mismo. Si no es cruz, vota contra ofensa, conflicto y sufrimiento. Es cruz con Jesús amor y arriba para a mí y a su salvación. El otro tiene vergüenza para morir padre. Pensemos tampoco me sentí vergüenza, dice. Esta es su llamada especial en mi corazón a mi parienta. Aquí te para, no me comparte y parte. Si no te comparte, te acabó y no es cena hubo. Y dice también, tú no te cansas de sacar a mí lo descanso. Viene ave, y un plan especial o vida. Hacerte ave como un salvador. En este momento, la que nos para, nos terminar tu oración.

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Corda para vos, Satami. 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Entra ti nombre. Lo meto en Jesús. No sé a quién está tan promé. Lo meto en Jesús. El otro grande que me dio hoy. Hombre. El otro llama. Ajá. En tapata yo. Tampoco de Dios. Aquí nada lo voy a llamar yo. Guapa, pues no brúa. Mira, mira ese papo. El otro grande y... Lo guardo llamar Judith Altísimo. Que ven, en tal Judith Altísimo, Antona, por un instante. ¿Quién está? Va y brinca para vos, ¿sabes? O sea, me saco más yo viendo, voy a comenzar con el diccionario, ¿no? El otro grande, el guardo llamar.